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0: Rosa, buenos días, buenas tardes, buenas noches. Qué gusto, qué placer saludarlos. La mañana lluviosa acá en Guayaquil, Ecuador, al menos en el norte de la ciudad, no sé si en toda la urbe porteña, pero así está la mañana de hoy, viernes 2 de octubre 2026. Estamos arrancando este décimo mes del año, aunque como siempre les digo, octubre viene de octavo, de ocho. En todo caso, tenemos mucha actividad deportiva que comentar. No hay Liga Pro todavía, este fin de semana eran dos, el anterior y este, y en el caso de Barcelona fueron tres, fines de semana inactivo, es demasiado, pero así están dadas las cosas. Habrá fecha de Liga Pro el fin de semana que viene, todavía no están definidos los horarios, me dice Roberto, antes de salir al aire, pero se especula que, a pesar que Liga hizo una encuesta y ganó mayoritariamente el horario del mediodía, para el domingo, parece ser que la fecha sí está definida, 11 de octubre, Liga Barcelona en la Casa Blanca. La petición del club que preside el doctor Isaac Álvarez, Liga de Quito, entonces para que se encuesta, es que se juegue no a las 12 del día, sino a las 4 de la tarde. Bueno, me dice Roberto que también había una reunión importante ayer entre el gobierno, gente del gobierno y de la Liga Pro, para poder esclarecer para la ciudadanía y la afición el tema de los partidos en cuanto a sus horarios de la Liga Pro en la parte más importante del año, que es la liguilla, o las liguillas, porque son tres. Paso a saludar inmediatamente a Juan Pablo Gómez García, que me acompaña esta mañana. Juan Pablo, excelente día y feliz inicio de fin de semana.
1: Sí, buenos días a toda la audiencia deportiva, un gustazo enorme realizar el programa, repasar todo lo que ha pasado durante la semana, repasar también lo que se vendrá en este fin de semana de fútbol, que es fútbol de selecciones. Se extraña un poco ya que jueguen los equipos, hay que esperar todavía una semanita más para ver a nuestros equipos a nivel nacional e internacional. Y sin más, vamos a repasar cómo están las selecciones europeas, las selecciones sudamericanas, y quién viene mejor y quién viene peor en este parón FIFA.
0: Bueno, Juan Pablo hace referencia a la fecha FIFA, que es lo que se está jugando en estos días, desde el lunes 21 hasta el de septiembre, hasta el martes 6 de octubre, que es este martes. Claro, en realidad el movimiento comenzó el lunes 21, comenzaron a conjuntarse los seleccionados nacionales, pero la actividad arrancó, lo más pronto fue el miércoles 23, sí, y de ahí otros el jueves 24, como Ecuador, el día que perdió 3-0 con Corea del Sur. Hoy vamos a analizar, ayer transmitimos el partido, hoy vamos a analizar junto a Juan Pablo y Roberto, a desmenuzar ese Japón 0, Ecuador 0, resultado final del partido, pero como es una copa de este torneo amistoso llamada Copa Kirin, tenía que votar un ganador, y por la vía de los penales 5-4 fue Japón. Suficiente con que haya fallado Daniel Castillo,
1: que pateó muy mal el penal,
0: avisado, suave, sin ningún problema para el arquero Suzuki de Japón, para que Ecuador haya perdido la serie de penales y por consiguiente la clasificación a la final frente a los Kiwis de Nueva Zelanda, que van ahora a enfrentar a los anfitriones de los Samuráis de Japón. Ecuador irá también el mismo lunes 5 de octubre, entiendo que a la 1:30 de la madrugada, ¿verdad? Sí. Hora ecuatoriana, y en Japón serán las 3:30 de la tarde. Ecuador enfrentará a los canaleros de Panamá, una Panamá, y con esto lo paso a saludar a Roberto,
1: algunos conocidos,
0: que tiene cuatro jugadores de la Liga Pro. Uno está en Barcelona, dos están en la Católica y el otro no sé, pero yo leí que eran cuatro, Roberto. Buenos días.
2: ¿Qué tal? Buenos días, David, a Juan Pablo, a todos los amigos que nos sintonizan a través de Pitazo Inicial, sus diferentes plataformas, Facebook, Watch y YouTube. En efecto, 9:17 de la mañana, con relación a lo que sucede en la Copa Kirin. Ayer también se tenía que dar un partido por la Serie B del fútbol ecuatoriano. Se tenía que dar porque no se dio.
0: No llegaron a la cita.
2: No sé si de pronto en alguna parte del mundo haya sucedido algo similar.
0: Sí, pasa.
2: Al menos en Ecuador me parece que es la primera vez. En otras partes del mundo, no sé, sí, pero la gente del Cumbayá tenía que jugar de local, y eso es lo que, no sé si pasará, que tenía que jugar de local. En la Tacunga, pero iba a hacer las veces de local, ante Atlético Santo Domingo, y resulta que hubo un problema en la Panamericana al salir, y justamente eso no les permitió llegar a tiempo. El cuadro de Atlético Santo Domingo se llevó los 3 puntos, 3-0, pero lo jocoso del caso es que teniendo que jugar de local, no llegaron al partido.
0: Sí, ahora pero, se ve eso. Pero hay un detalle, Juan Pablo, Roberto y amigos, audiencia querida de Pitazo Inicial. Es verdad, local es Cumbayá. ¿De dónde es Cumbayá? De Quito. Cumbayá es una parroquia ubicada al nororiente de la capital. De todas maneras, el partido no era en Quito, sino en otra provincia, ni siquiera en otra, en otro cantón de la provincia, en otra, la capital de Cotopaxi, la Tacunga. No es justificación. Que sucedió un percance como los que hay a diario en las carreteras ecuatorianas, sobre todo de la sierra, me he dado cuenta, hay muchos siniestros viales.
3: Pero lo que
0: demasiado, diría yo, para la capital, sí, para la ciudad de Quito, pero bueno, es otro tema.
3: Pero yo no te voy a salir con
0: pero
3: una
0: hora de anticipación. Entonces, hay un imprevisto, pero aquí, y ahí voy con lo que usted va a decir, esos imprevistos hay que preverlos, aunque suene inconsecuente, suene una discordante. Usted tiene que venir, al menos para un compromiso de esta naturaleza.
3: Por lo menos un día antes. O una noche antes. Hagamos de cuenta de que no. Usted que no tiene nada que ver en eso. Usted sabe que hay bastantes siniestros en las vías.
0: Sí.
3: Entonces justamente usted está empapado del tema. Yo no creo que ellos no sepan o no hayan sabido que tenían que salir por lo menos
0: ahora,
3: unas 2-3 horas
0: correcto,
3: antes, 4 horas
0: antes.
3: Correcto,
0: en eso estoy de acuerdo con usted. Lo que sí, este caso sí, no es frecuente, no es moneda común, no se da todo a cada rato, porque los clubes son profesionales y el profesionalismo demanda este tipo de responsabilidades, ¿no? Pero recordémonos el Atlético Tucumán, pues contra el Nacional en la Libertadores del 2016, si no me equivoco, así ya más, va
3: claro,
0: para 11
3: claro,
0: años.
3: Cuando salieron de Guayaquil para Quito y
0: el Nacional lo perdonó. Pero claro, si no hubiera, usted estuviera hablando de que hay un antecedente. Correcto. Y hay varios, yo me acuerdo, varios.
3: Sí, pero lo que voy es que
0: la primera división del fútbol ecuatoriano.
3: Un local no llega a su propio
0: pero
3: partido.
0: Pero no estaba en Quito, acuérdese que es
3: lo
0: local.
3: Lo que sea, pero no llega a su
0: por
3: propio
0: ejemplo,
3: partido.
0: Hoy en día, hablando de otro deporte, tenemos en la Fórmula 1 el Gran Premio de Bahrein. Pero no se está corriendo en Bahrein. Bahrein, como tuvo problemas por los temas esto de la y tiene todavía problemas con esto.
3: Pero
0: de
3: yo no creo que
0: el Golfo Pérsico sí está en llamas, el Golfo Pérsico, ¿verdad? El problema entre Estados Unidos e Irán. ¿Qué hace Bahrein? Para no renunciar al Gran Premio de Fórmula 1, que es muy difícil que se lo dé a un país, al menos por primera vez, Bahrein le dice a Malasia, Naño, préstame el autódromo, préstame el circuito. Va a ser, es como que yo le diga a usted, quiero celebrarme mi cumpleaños, Roberto, préstame tu casa para celebrar ahí mi cumpleaños. Yo me encargo, eso sí, de dejártela limpia. Ya, entonces, soy local, pero no estoy. Entonces,
3: pero
0: hay
3: yo,
0: una
3: no creo, yo no
0: ahora,
3: creo
0: no
3: que
0: justificación,
3: en cuanto a distancias de Bahrein al otro lado, no creo que haya 25 minutos y ellos le digan, bueno, vamos a salir 20 minutos antes o 25
0: ahí
3: minutos
0: había,
3: antes para correr allá.
0: Ese es el otro punto. Muy aparte, o sea, no es que porque soy local estoy en mi misma, si estoy en mi misma ciudad, sí sería algo curioso totalmente.
3: Y si el partido es a las 3 de la tarde.
0: Claro, pero acá no tiene justificación.
3: Por último, salga 8 de la mañana y anda
0: para eso es lo que yo le digo.
3: Una vuelta, lo que sea.
0: Eso es lo que yo le digo. Preferible llegar muy adelantado antes que llegar ligeramente tarde. Que o lo suficiente como para que pase.
3: Ahora,
0: esto
3: se habló
0: que
3: mucho,
0: te hagan perder el partido 3-0.
3: Se habló mucho de que esto se daba o se prestaba para un hipotético reviviento del cuadro del Nacional. No sé cómo estará la tabla. No sé,
0: no,
3: si
0: el Nacional
3: ya estaba
0: consumado,
3: ya estaba
0: el Nacional
3: helado y sepultado.
0: El Nacional consumó su descenso a la segunda categoría de su provincia Pichincha para el 2027 ya con anterioridad. Así que esto
3: porque
0: no
3: se habló mucho sobre eso.
0: Pero con todo, si Roberto nos va a dar la tabla. Perdón, Juan Pablo.
1: El Nacional está último con 15 puntos.
0: Ya, ¿el penúltimo?
1: El penúltimo con 16.
0: Un punto más.
1: Y ahí viene Cumbayá con 33.
0: 33. Ah, hay que mirar a Cumbayá, no al penúltimo, porque se van dos a la segunda categoría.
1: Claro.
0: Entonces, ¿cuánto tiene el Nacional? 15, me dijo, ¿no?
1: Sí.
0: Y 33 Cumbayá. Hay 18 puntos de diferencia. Solamente, sin importar, la pregunta
3: que siga llegando ya, a los partidos.
0: La pregunta clave es cuántas fechas faltan. Pero antes que usted me la responda. Esa es la pregunta clave para sacar la cuenta. Pero aquí el tema es que solamente yo les voy a decir algo sin saber esa respuesta, que seguramente es poco, porque ya estamos en octubre y la Serie B se acaba en noviembre a más tardar, no, nunca llega a diciembre. Yo lo único que les digo es que el Nacional tiene menos puntos 15
1: que partidos jugados.
0: No, tiene menos puntos 15 que los puntos que tiene que descontarle al equipo que está salvando la categoría, que es Cumbayá con 33. Es que son 18. De 15 para 33 son 18 puntos la diferencia. O se los digo de esta forma. Es mayor la diferencia de puntos para salvarse el Nacho del descenso que que los puntos que ha conseguido en toda la temporada 2026 hasta el momento. ¿Cuántas fechas son en la Serie B, mi querido Juan Pablo?
1: Para el Nacional le faltan 5 fechas, para el Cumbayá le faltan 4.
0: Ya, vamos a suponer que son, que el Cumbayá se queda en 33. Ya, y el Nacional 5 por 3, 15. 15 y 15, 30, está descendido, recontra descendido.
2: Ya, no, ahí, los ya, dos últimos, ya cuando después que dijo Juan Pablo, los dos últimos ya están.
0: Claro, porque de todas maneras, hay también hay una cuestión, si queremos ser Jaliscos, como dicen, ¿no? Si queremos ser Jaliscos, es que, a ver, y así debe ser. Oficial, yo sé que...
2: Pelear hasta el último.
0: Yo sé que de repente el Valle va a ser bicampeón del fútbol ecuatoriano, todos lo sabemos, ¿verdad? Pero yo vengo y hasta que no matemáticamente no,
2: ya no existe ningún no exista, tipo de posibilidades,
0: porque en este momento Independiente del Valle le saca 30 puntos a Barcelona. No jugaron la fecha anterior, que debían haberse enfrentado en Guayaquil. Independiente del Valle tiene 74, Barcelona tiene 44,
1: que le faltan dos partidos directos
0: ya, pero faltan en total para cada uno 10 partidos por jugar, o sea 30 puntos. O sea, matemáticamente, aunque esto suena a una locura, a una estupidez, Barcelona lo podría alcanzar Independiente del Valle. Si claro. Independiente del Valle pierde los 10 partidos y Barcelona gana los 10 partidos. Y ahí aún así habrá que cuadrar algo la diferencia. No, acá no sé si valga eso de los partidos entre sí, como en España, no creo que no. Acá van del gol diferencia.
2: ¿Qué recuerda usted que, por ejemplo, si Independiente pierde máximo por un gol? Y Barcelona tiene que ganar máximo, hablamos de 2 goles por partido, son 10 goles, son 20 goles.
0: Y la diferencia es mayor, claro. El gol diferencia. O sea, sabemos que eso es imposible. Es más.
2: Pero no hay peor lucha que la que no se hace, dice el refrán.
0: Pero no para ser campeón, porque eso sería iluso. Sino para hacer llegar a la Copa Libertadores. O sea, para ser vicecampeón. Aunque suena feo la palabra vicecampeón. Es el primero de los fracasados. Claro. Pero es que yo no seamos tontos. Ese no es el objetivo, ser vicecampeón. No me interesa ser vicecampeón, me interesa clasificar a la Copa Libertadores.
2: Y no estar penando, sino clasificar directo.
0: Y para eso tengo que quedar segundo en el campeonato nacional.
2: Asegurar billetes.
0: O sea, ser el mejor de los mortales. Vamos a suponer que Independiente del Valle es divino. Ser el mejor de los mortales.
2: A propósito, que estamos hablando de Barcelona, 9:25 de la mañana. ¿Qué le pareció ayer las declaraciones del presidente de la Liga Pro, el señor Miguel Ángel Oro?
0: ¿Cuáles fueron? De tantas que ha dicho.
2: Barcelona es por largo la mejor marca de entretenimiento del país. Es una máquina de hacer dinero.
0: Ayer lo dijo el doctor Milton Goña en la transmisión. Eso ya tiene más de 24 horas. Esto viene del día miércoles, viene de septiembre. Pero está bien que lo traigamos a colación, porque ayer no hubo programa, solo la transmisión del partido. Bueno, es una verdad que ya todo el mundo la conoce, ¿o no? O sea, no está diciendo nada nuevo. No sé con qué sentido lo dice, eso es mi pregunta. Pero el fondo de lo que él está diciendo es correcto, ya lo sabemos, todos sabemos que es así. Y eso que Barcelona anda mal. ¿Qué sería que Barcelona estuviera bien? Como cuando queda campeón. Como cuando arrancó el 2013, después de haber sido campeón un mes antes, o el 2017 después de haber sido campeón el 2000, un mes antes también, o el 2021. Es una locura Barcelona cuando queda campeón. Cuando gana, parece mentira, y aquí lo decimos siempre, la economía tiene un repunte inmediato en cosas que son de pronto, como a veces se dice, pero es la realidad, un encebollado. Se acaba el pan, se acaba el encebollado, se venden los periódicos. Todo eso es verdad. Yo me acuerdo cuando yo era universitario en la década de los 90.
2: ¿Usted también compraba periódicos?
0: No, era todo el merchandising en esa época, que era todavía incipiente comparado con lo que es ahora el siglo XXI, pasando ya un cuarto del siglo XXI. Cuadernos de Barcelona,
2: claro,
0: con la cara de Insúa, con la cara de Gilson, con la cara de...
2: Usted pinta una piedra de amarillo y le compran.
0: No, bueno, lo que pasa es que eso que el equipo anda mal, imagínese.
2: Por eso es
0: que no se atreven a hacer más merchandising, porque de todas maneras hay una verdad, por si acaso, que lo dicen los antibarcelonistas.
2: Como se le han ido acercando con
0: como su amigo. No se le han acercado nada.
2: Se le han ido acercando con el paso del tiempo.
0: El tema, por ahí no pasa la cosa, pero sí es una verdad. Y eso se viene a alinear con lo que usted acaba de decir, que para mí no sucede. Y ya voy a explicar por qué. En cuanto es el alineamiento, ¿por qué es? A la gente no le gusta ser, al niño, que recién tiene uso de razón, no le gusta ser perdedor. A la gente le gusta ganador. usted se puede entusiasmar viendo un partido de fútbol a los 6 o 7 años de edad de un equipo X, y usted en ese momento ya se empieza a identificar con ese equipo.
4: Se enamora del club.
0: Se enamora del club. Y lo que usted le pasa a esa edad, es difícil que ya usted, o sea, los conocimientos que en general un ser humano tenga a esa edad son como una esponja.
3: Y mire que yo lo borré, no lo pudimos
0: leer. Son como una esponja.
3: No lo pudimos leer ayer porque ya nos despedimos en cuanto a la transmisión del partido, pero ahora que vengo a poner todo ya a punto para una nueva transmisión, veo que un oyente ayer nos ha enviado un mensaje y al final, donde nos dice, lamentablemente, aparte de Ecuador, Barcelona y mi Emelec están mal. Y yo soy así de práctico. Estoy a punto de hacerme independiente del Valle.
0: Ya, pero ahí viene el detalle, justamente. Vea, yo creo que la mayoría de las personas, un 96, 97%, por ponerle un porcentaje que no creo que esté muy equivocado, aunque no sea exacto, si su Barcelona o su Emelec anda mal, jamás se van a hacer del otro equipo o de un tercer equipo. Jamás.
1: Por lo menos lo que son hincha muerte del equipo.
0: Jamás el barcelonista se va a hacer emelexista. Así Barcelona descienda y Emelec quede campeón de la Libertadores.
1: Puede que lo deje seguir de a poco por lo menos el resultado, pero
0: exactamente el equipo no. Lo que va a hacer es que puede provocar.
3: Bueno, yo conozco gente ya adulta, ya,
0: pero eso es un porcentaje mínimo. Yo le aseguro que lo que puede pasar es lo que dice Juan Pablo. Viene que no es normal tampoco. En Argentina no pasa así. En Argentina se fue la B en los 80, San Lorenzo, cuando recién empezaba Insúa como jugador.
5: Y ahora parece que de
0: nuevo. Ya, San Lorenzo se fue al descenso. Y en la Besa fue el primero de los cinco grandes que se fue al descenso, descendió el 81, jugó la Serie B, la B Nacional en el 82, y era una locura los estadios. Racing también le pasó lo mismo, se fue al descenso en el 83, todavía perdiendo un clásico con Independiente, y en el 84 era una locura el cilindro. Más acá en el tiempo, se va al descenso River en el 2011, y en el 2012, que River jugó la B Nacional, dirigido por el pelado Almeida, creo que era, ¿no?
4: Sí.
0: Ese River llenaba todos los estadios, el Monumental y los estadios de visitantes.
5: La Liga también se fue al descenso.
0: Pero es que en el Ecuador somos diferentes, ya, porque Argentina, Brasil, los países somos europeos futbolizados como Italia, tienen ese amor al club, así esté mal. Ahí es donde se demuestra. Pero acá nosotros no somos así. Entonces, lo que sí puede ocurrir, y estoy de acuerdo con lo que dice Juan Pablo Gómez, es el resentimiento. Yo soy barcelonista y veo que Barcelona está con pésimos dirigentes y por consiguiente es un desastre. No consigo los resultados apetecidos. Entonces, no es que me voy a hacer emelexista, ni liguista, ni del Independiente del Valle. Simplemente lo dejo de ver a Barcelona. Me resiento. Igual el emelexista. Ese para mí es el comportamiento mayoritario.
1: Que en el caso de Melé es menos habitual.
0: Que en el caso de Melé, no sé si sea menos habitual, no es que lo quiero contradecir a Juan Pablo, que yo sé que su corazón es azul, pero lo que pasa es que en Melé se nota menos, pienso yo, porque no sé lo que diga Roberto, porque el estadio es más pequeño. Entonces, si yo veo el Monumental, que van 5.000 y el Capo van 5.000, ¿dónde se va a notar peor? En el Monumental, no es que estén más dispersos, se ve como que...
3: ¿A usted le parece que Barcelona mete un promedio de 10, 15, 20 mil?
0: ¿Y quién lo mete en este país? ¿Emelec mete?
3: ¿Emelec mete?
0: ¿Usted está seguro de
3: que lo mete? ¿No ha visto todas las transmisiones? ¿En qué transmisión? Dígame usted, ¿en qué partido Emelec ha jugado sin público o con un público mínimo por ahí?
1: Hasta los lunes
3: mil personas. Dígame usted,
0: ¿qué va gente, pero yo no sé... Porque si veo desde ese punto de vista el equipo...
3: Por más que usted me diga que el estadio es más pequeño... Sí, pero vas a ver que acá en el estadio de acá metes... Ponte tú, 5.000, 10.000 personas y vas a ver más o menos público. Y en el Monumental también se viera, pero no se ve.
0: Bueno, yo tendría que ver y revisar verdaderamente, no por el estadio, sino por lo que representan. Incluso hasta cuando juegan de visitante, cuánta gente meten cuando van de visitante. Que Melé mete mucha gente, pero Barcelona mete mucho más. Es mi opinión. Ustedes tienen la de ustedes y es valorable. Habría que ver medir una estadística.
1: No, claro, pero estamos hablando de cuando están mal, que Emelec venía peor que Barcelona y aún así la gente hasta los días lunes iba a apoyar al equipo. Y cuando es el caso de Barcelona, la mayoría, por no decir todos, como que se resienten mucho con el club y vemos mucho asientos vacíos en el
0: club. Para mí, antes de irnos a la pausa y para terminar con ese tema, desde mi punto de vista, los que sí son leales en el Ecuador son las barras.
1: Claro.
0: que yo sé que son relajosos, que a veces se pasan, son violentos. Ahí hay sanguijuelas metidos. Algunos han sido panas míos y son panas míos.
3: Que debería haber intervención por parte de la justicia para limpiarlos.
0: Correcto. Pero les voy a decir algo bueno que tienen ellos. Ahí sí hay fidelidad. Sí. Tanto en la sur oscura como en la boca del pozo. Si algo es fidelidad, es ahí.
3: 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Tú tenías una información sobre el Club Sport Emelec, mi estimado Juan Pablo, no, una deuda. Esto, yo por acá también tengo para complementarla. ¿Se acuerda que le hablaba sobre el hecho de que también hay un valor que no se ha pagado por parte del Emelec? Entonces, justamente lo tengo por acá. Déjeme un segundo.
1: Sí, hasta mientras voy adelantando lo que me llegó. Que el Club Sport Emelec tiene hasta el día de hoy para cancelar $50,000 y evitar una sanción que podría derivar la resta de puntos en la Liga Pro. Que ya habría cancelado $176,000 al exjugador Cristian Cueva, pero aún faltan a día de hoy, a esta misma hora, $50,000 restantes.
3: O sea, a él es la deuda. Porque sí. Tenía entendido, tómeme la mano un segundito, déjeme por acá buscar, porque yo tenía por acá desglosado, un colega lo hizo, desglosó, para poder tener la información como tiene que ser, y justamente... poderla dar, mi estimado Juan Pablo.
1: Claro, y era lo que decíamos tras micrófonos, que ya con el expresidente Guzmán, que él decía que ya por lo menos esta deuda está cancelada, y vemos que no, vemos que falta todavía $50,000, que igual para lo que está el club para MLE es una cifra interesante, que debería pagarse o sí el día de hoy para la resta de puntos, que recordemos que MLE en el campeonato no está tan cómodo. Está con las justas, peor con esa derrota clave en casa contra Libertad de Loja, que es el puntero de ese segundo hexagonal. Y hay que ver cuántos puntos le restan. Y recordar que Melé tiene 39 puntos y está a 5 puntos el líder Libertad, que es el que dará el cupo a la Copa Sudamericana. Bueno, a esperar de lo que es la Copa Ecuador, quién será campeón.
3: Cuando lo encuentre por acá, lo voy a dar. ¿Cómo estaba desmenuzada la deuda que tiene Melé? Justamente hasta el día de hoy tiene para pagar $50,000. Se anunció por parte del señor Guzmán en su momento que él se iba a hacer cargo, que él iba a pagar esa deuda. Y resulta que si Melé no paga hoy día, pierde 3 puntos el cuadro eléctrico, la deuda con Cuevas, el jugador peruano. Oigan, por acá, eso es lo que por acá, y eso fue lo que me llamó más la atención, David, Juan Pablo y amigos que nos sintonizan a través de Pitazo Inicial 9:36 de la mañana. Ya vi por qué se habló mucho ayer sobre la salvación del Nacional. Porque dicen que si la gente del Cumbayá pierde otro partido de la misma manera o algún tipo de inconveniente, resulta que ese es el que se va o es el que pierde la categoría. Por eso se salvaría el Nacional.
0: Bueno, si lo que dice el reglamento, lo que reza el reglamento, eso se hace y punto. Se debe ejecutar, primer lugar. Segundo lugar, yo no creo que entonces vaya a sucederle al Cumbayá otra vez. O sea, sería algo absurdo.
3: Una sola vez capan al puerco, dicen.
0: Y más aún con el riesgo de lo que usted acaba de nombrar, que dice el reglamento.
1: Y un partido en casa es contra el propio Nacional.
0: Claro. Entonces, yo considero de que desde ese punto de vista, no creo que el Nacional vaya a depender, y no sería de un milagro, sería casi que si eso pasa es porque Cumbayá se ha vendido. Y lo hace a prosópito, dijo... Dice
1: claro, porque uno sabiendo que con un partido más que pase esto, o sea, sí, ya está, me quedo un día antes ya para evitar.
0: Claro, entonces no sería ya, obviamente no es que
3: ilógico.
0: A propósito, ya para cualquiera que va a decir, ves, ignorante, como dice, a prosópito. A propósito, adrede, intencional, sería eso de allí de que si eso llegara a suceder.
3: 9:38
0: de la mañana. Imperdonable, ni Satanás los recibe del infierno.
3: Por acá me salta también la noticia. Dice, el Deportivo Quito mantendrá un cronograma de entrenamientos normales hasta saber la resolución emitida en la Federación Ecuatoriana de Fútbol sobre el caso del Inter de Quito. Recordemos que sobre la casa de apuestas que es dueña del cuadro del Inter o que apoya al cuadro del Inter de Quito. Dice, además hay expectativas sobre la denuncia presentada por el ex colaboradores y jugadores de Santa Fe sobre una eventual falsificación de firmas sobre este para, contra este mismo equipo del Inter de Quito.
0: La verdad que hay muchas cosas turbias. Siempre en la segunda categoría ha estado infestada, pero ahora está más todavía. Y eso de las casas de apuestas a nivel mundial.
3: Sí, sí, ya le voy a dar otra de la casa de apuestas. Dele con la de Quito y le doy otra.
0: Bueno, entonces está infestada la segunda categoría. Se ven cosas que ya no en la Serie B ya no se ven y peor en la Serie A.
3: Que sí, no se debería ver ni siquiera en un fútbol, en fútbol profesional, no tan profesional,
0: amateur,
3: sino regular.
0: En el fútbol
3: ni
0: amateur,
3: tanto amateur, ni en el regular. Ya no se debería ver eso.
0: Ni en los campeonatos donde juega pitazo inicial.
3: Se debería ver eso.
0: En los campeonatos de medios, ¿verdad? El torneo de medios.
3: Correcto.
0: Se ve eso. A propósito, no iba a haber un campeonato por esta fecha. Qué difícil.
3: Sí, pero
0: no
3: es que se viene el niño.
0: Con esto es complicado. No, pero bueno.
3: Pero no sé, no han dicho nada.
0: Bueno,
3: lo esperemos.
0: Bueno, lo cierto es que ahí está, vamos a ver qué sucede.
3: Oiga, ¿y por qué le decía que le iba a dar otra noticia sobre esta misma situación de la casa de apuestas? Porque por acá también me salta, el gobierno del estado de Minas Gerais, en Brasil, tuvo que salir a ayudar, entre comillas.
0: Dar 3.600.000, ¿no?
3: Casi 3 millones de dólares al Atlético Mineiro y al Cruzeiro, tras perder los patrocinios de casas de apuestas por el decreto emitido por Lula da Silva y que podría paralizar el fútbol brasileño.
0: Lula lo hace como una medida populista. Los presidentes acostumbran a tomar medidas populistas antes de las elecciones.
3: Sí, no, ayer hablaba de que se a uno de la oreja, usted salía.
0: Esa es una, y otra que han adelantado, han hecho feriado, han adelantado el Black Friday, han adelantado el pago del 13.º sueldo para el sector público. Bueno, cada quien son estrategias para mí. Cada quien, los gobiernos las hacen. Vea, Lula también, ¿por qué no lo hizo antes? Para mí es correcto lo que está haciendo, y en el mundo debería hacerse eso. De erradicar las casas de apuestas porque son el verdadero cáncer del fútbol. Lo van a matar al fútbol. Ya cuando se descubren irregularidades de peso, siempre se han descubierto.
3: ¿Pero qué más peso ya? Si ya se ha visto, ya se han
0: apuestado más que en un mundial, en una Eurocopa, en una Copa América.
3: Ya se saben irregularidades de que ha habido jugadores metidos en eso, ya se ha visto. Porque clubes metidos en eso, ya se ha visto.
0: Sí, Italia, por ejemplo, con la Juventus, etcétera.
3: Yo no, y la verdad es que ahí sí, ¿qué más peso puede
0: entonces
3: puede
0: haber? Ya. Y se tomen medidas verdaderamente ejemplares.
3: Eso es
0: ejemplarizadoras, como por ejemplo, a ver, estuvo involucrado Sandro Tonali, ¿no?
3: Claro.
0: Tú eres Sandro Tonali, tú eres un crack de Italia.
4: Que tuvo un año de suspensión.
0: Tú eres un crack de Italia. No eres Roberto Baggio, no eres Gianni Rivera, no eres Alessandro Del Piero, no eres Francesco Totti. Pero eres considerado
4: lo más destacado ahora
0: en esta época de vacas flacas que tiene, claro, Italia. Y me vienes a caer en este tipo de dolos, de irregularidades, yo te saco del fútbol para siempre, no por un año, para siempre.
4: Y caso sudamericano en propio Brasil, Lucas Paquetá.
0: Te saco, y seleccionado Brasil.
4: Sí.
0: Te saco para siempre. Pero ¿sabes lo que es para siempre? Nunca más vuelves a jugar profesionalmente, en ninguna categoría. Peor en una selección como la de Brasil. Pero si hacemos perdón y olvido, si damos amnistía, o damos penas suaves, entonces todos vamos a caer en lo mismo.
4: Bueno, y también caso que pasó aquí también, William Riveros.
0: Nunca se comprobó.
4: Bueno, se escuchó.
3: Claro, se habló muchísimo, pero no hubo nada comprobado.
0: Nunca se comprobó. Sabemos que hay indicios que el hombre se fue del Ecuador para nunca más volver, se fue a jugar a Perú. Se fue a jugar a su país, a Paraguay, ahora no sé por dónde anda. Pero nunca se comprobó, jamás, de los jamases. Sabemos que en la época todavía él no jugaba en Barcelona. Jugaba él en Delfín de Manta y ese año fue campeón, me refiero al 2019. El técnico de Barcelona era un uruguayo, Leo Ramos.
4: Ahora sigue en Perú, en Universitario.
0: ¿Ve? En el club más grande de Perú. Entonces, ¿qué sucede? Para mí Riveros era un jugador de nivel disparejo como tantos que hay ecuatorianos y extranjeros que vienen a este país. No tienen regularidad y a veces pueden tener unos partidazos y a veces son un desastre. Hablando de Riveros, voy a ser infidente con Roberto y con el doctor, que son mis grandes amigos. Al menos yo los considero así, no sé ellos a mí. Pero yo voy a ser incidente. Alguna vez contó Roberto de que al doctor le habían hablado maravillas de Riveros. Y que él mismo había visto que Riveros era el Tarzán, como decía su apodo, cuando estaba en Delfín. Pero lo vio pues en un partido, creo que la final contra Emelec, y dijo, ya no me gusta Riveros. ¿Se acuerda, Roberto? Ajá. Usted la puede contar mejor, ya que usted es el que la sabe. Yo estoy reproduciendo y no es lo mismo. No es lo mismo el original que la copia en este caso. Entonces, así es, así pasa con muchos jugadores extranjeros que vienen acá. Puede ser destacado, pero tienen sus partidos malos. O AD no ha tenido partidos malos.
6: Todos.
0: Me hablo a que todos pueden fallar porque son humanos, pero me hablo de la regularidad. O sea, tienen partidos buenos y partidos malos. No es que tienen un partido malo de 20, no. Y eso pasa con todos los jugadores. Muchos lo quieren a Michael Estrada en la selección. Liguistas y hasta no liguistas. Que ya estuvo y no pasó nada. Y para mí no va a pasar nada si lo convocan.
4: Y lo más destacado fue ese partido con Perú.
0: Ya, y Michael Estrada, sin embargo, sabemos lo irregular que es. Durante los partidos, en el mismo partido, le cuesta hacer un gol. De que la mete, la puede meter, pero necesita tener varias opciones.
2: Y que ahora le ha invadido la fiebre de los gallitos de pelea.
0: Y peor todavía, y eso a nivel internacional no te la van a dejar pasar. Que te toca un árbitro como el chino que le pitó de Ecuador contra Corea del Sur. No pasa de los
2: cinco. En el camerino lo bota.
0: Exactamente.
4: Un ejemplo claro fue el Choclo Quintero en la Copa América.
0: Un ejemplo claro, muy bien dicho, estoy de acuerdo. Que por eso a Roberto y al doctor Jenny Bravo no les gusta. No les gusta. Pero a mí me parece que técnicamente es jugador que aporta y que es mejor a falta de un jugador en esa posición. Y ahí nos podemos ir metiendo ya en el partido de ayer, Juan Pablo, pero no sin antes. Bueno, hagámoslo de una vez. El partido de Corea Japón. Me parece que vamos puesto por puesto, como siempre hacemos analizando.
4: Y creo que es la mejor manera. Antes de eso, para mí fue un partido muy irregular de parte de los. Se lo tomaron como un amistoso. No fue el gran partido, pero los dos estuvieron al mismo nivel.
0: A mí me gustó el partido. Y me parece que Ecuador lo neutraliza bien a Japón en el primer tiempo. Pero si había uno de los dos que tenía que estar obligado, más que el otro, a ser protagonista y a ganar, era Japón. Porque es un cuadro amistoso, la Copa Kirin, un cuadrangular, pero que lo estoy organizando yo soy el dueño de la fiesta.
4: Y estaba con todas sus figuras.
0: No puede ser que tú te me lleves a la reina, que es la Copa, ¿no? Entonces, porque yo soy el que tengo que tenerla al final, porque soy el anfitrión, el que estoy metiéndome la mano en el bolsillo, el que pago las invitaciones de estos tres países, entiendo que es así, Ecuador, Nueva Zelanda y Panamá. Entonces se vio un Japón que salió con todo ahí en Yokohama de local, con estadio lleno, a darle a Ecuador en el segundo tiempo, y Ecuador se defendió en forma prolija, con orden. Y aquí se mezclan dos cosas, desde mi punto de vista. Ya voy a escuchar el de Juan Pablo, el de Roberto. Primeramente, los equipos de Gallardo son ordenados. Sobre todo yo lo he visto en la versión de River. Son ordenados. No lo vi casi en Arabia ni en Nacional de Uruguay, pero en River sí. En los dos ciclos. Trata de ser ordenado. Primeramente, él es ordenado. Y segundo, Ecuador ya tiene pues la capacidad defensiva, ya es solvente, no con Gallardo, sino desde antes. Y eso que le faltó Ordóñez, le faltó Hincapié, pero con los elementos que tuvo, con Pacho como abanderado, que se mandó ayer un partidazo desde mi punto de vista, fue la figura del partido y de Ecuador, y en definitiva del partido para mí. Y Galíndez respondió cuando tenía que responder, dos atajadas excelentes, sobre todo la del primer tiempo, en el segundo también tuvo otra. Para mí, Ecuador volvió lo mismo. Aquí es casi imposible que le metan un gol. Pero también nosotros tenemos el problema del que ya me voy a referir después que hablen mis compañeros. La parte ofensiva. Vamos solamente con la parte defensiva. Vamos a dividirlo. Para mí, Ecuador, debido a esos dos casos, al orden de Gallardo, a la impronta de Gallardo, que ya se ve después de una semana más de trabajo, ya no había la excusa y Ecuador mejoró considerablemente. No lo digo yo, lo dicen todo el mundo. Nosotros lo decíamos durante el partido sin haber escuchado a nadie, porque nosotros no decimos lo que el otro dice, sino lo que creemos pensamos, que estamos mirando, y en base a eso analizamos. Y segundo, ya Ecuador tiene pues el ADN para defenderse de esa manera prolija, ordenada y solvente, Juan Pablo.
1: Sí, es lo que se dio a notar el día de ayer. También se dieron cuenta que el partido contra Corea fue un resbalón, fue una improvisación, ya que Gallardo tenía días con el equipo. Y ya viendo el partido de ayer, analizando solo el área defensiva, ya se ve que Ecuador sigue siendo sólido. Lo que le va a implementar Marcelo Gallardo es lo que implementaba en River, la salida de balón. Y sin duda alguna es lo más destacado que tiene Ecuador hasta ahora todavía. Y en eso no deja de ver.
3: Bueno, me parece que el sector defensivo, y ahí voy a darle la derecha a David cuando decía que Ecuador ratificó su sector defensivo, está bien, porque hasta antes del Mundial hablábamos de
0: eso. Y no se resiente porque le faltan figuras como Ordóñez e Hincapié.
3: Correcto.
0: Contra Corea
3: ya dijimos que contra Corea había sido porque la media no cogía a nadie y lo
0: ahora puso un 5
3: al
0: Y estamos de acuerdo.
3: Jackson Poroso.
0: Ahora lo puso Jordi
3: Silva. Pero me parece que ya lo de Ecuador en el sector defensivo, me parece que Ecuador seguimos en lo mismo. Bien en defensa, no la damos en delantera. Por ahí lo que puede hacer ¿cómo se llama el 20?
0: Angulo, Nilsson.
3: A Nilsson Angulo, por ahí lo que puede hacer John Yeboah, que le han marcado o le han tirado, eso sí, la responsabilidad de ser el manija de esta selección. A John Yeboah.
0: Y él es un desbordador.
3: Pero lo vemos que anda por un lado, anda por el otro, es el que pelea, es el que va, es el que coge la pelota, el que pide la pelota, el que se desmarca y dice, dámela a mí, para, aunque la pierda, pero dámela a mí.
0: Pica, o sea, aquí, pica allá, pero al final no come en ningún lado.
3: Correcto. Entonces me parece que no sé hasta qué punto Ecuador se pueda ya sacar o se pueda hacer algún balance. Me parece que seguimos igual. Lo dijo Marcelo Gallardo ayer en la rueda de prensa, vamos a tomar todo este tiempo que se viene antes de la otra fecha.
0: Ya no quiere saber nada de nunca más jugar en Asia.
3: Dijo, vamos,
0: sí, ya no programen partidos en este
3: claro, continente. Pero lo que dijo fue, vamos a buscar jugadores del medio local si es posible, para poder enfrentar la próxima fecha FIFA o ver otro tipo de jugadores para poder ya ir, porque insisto, nosotros lo tiramos patas arriba, le dimos contra el suelo con la plana de los machetes, y teníamos palo, le tiramos contra palo a Becachese cuando hablábamos de que iba a jugar de lateral
1: Franco.
3: Y ayer jugó Franco.
1: Y por algo
0: de lateral.
3: Y dijo Marcelo
0: Gallardo. Y en Brasil juega de lateral con Eduardo Domínguez.
3: Y dijo Marcelo Gallardo, lo que usted acaba de decir, dijo Marcelo Gallardo, en Brasil juega y juega bien. Entonces yo por eso lo puse de lateral.
0: Claro,
3: pero cuando estaba Becachese, dale a Becachese, que Becachese es una bestia, que mira lo que está haciendo, que así no puede ser, porque todos fuimos así, no, nadie me va a venir a decir, no, yo no lo dije, todos fuimos así, todos lo dijimos.
0: No, yo le decía en pleno mundial, yo le decía, Franco y lo propio del otro que lo ponían por izquierda, que no era Estupiñán, porque Estupiñán fue banco en el mundial. Hincapié, han jugado todo el año en esa posición, no son improvisados, porque a mí me decían, Franco no puede ser lateral, Hincapié tampoco, pero Franco con varios técnicos, no solamente con Eduardo Domínguez, porque antes estuvieron otros, y Franco tiene años ya en el Galo, en el Atlético Mineiro,
1: claro,
0: y varios técnicos lo utilizan allí porque responde más, prefieren ponerlo, lo dije yo aquí. Y perdón que yo diga yo, porque se ve feo, pero no puedo faltar a la verdad. Jugando en ese puesto es más que Ángelo Preciado. Que Ángelo Preciado en teoría es el de oficio. Ángelo Preciado viene bajo, no ahora. Viene bajo hace como 3 o 4, después del Mundial de Qatar.
1: Nunca, que regresó a Europa.
0: Nunca más. No, ya, ¿por qué cree que regresó a Europa? Porque ya Europa estaba también haciendo, no estaba a la medida. Por eso, si no se hubiera quedado. Él estuvo en Bélgica, ese fue su mejor momento. Época del Mundial de Qatar.
1: En el Genk.
0: Y ahí se va a la República Checa.
1: Al Sparta Praga. Equipo de John Mercado.
0: Actualmente. Ya, ahí viene a ser una cabeza del León. Porque va a una liga chica de Europa como la Checa. Pero va a un equipo como decir el más fuerte de allá. No, el Sparta Praga. O uno de los más fuertes. Ya, porque hay otro más. Entonces va al Sparta Praga. Y ahí tuvo Cali Arena, hasta que más fueron las arenas y lo terminan sacando. y se lo llevan a Brasil, y en Brasil tampoco se asienta. En Brasil, para que ustedes sepan, y pónganle cuidado a las alineaciones cuando ya retome el fútbol en todo el mundo, no este fin de semana sino el otro, el Brasileirão, y vean si el hombre es titular, si es suplente o si va a las gradas. Más veces es suplente, pero entre titular y las gradas, más veces va a las gradas. No es tomado en cuenta. Alan Minda es suplente, y el que sí es titular, ya sea como volante o muchas veces como lateral derecho por Eduardo Domínguez, es Alan Franco.
1: Y el último partido que fue titular, Ángelo Preciado, fue el 9 de septiembre contra el Santos, que perdió 2-0 el equipo.
0: Ya, y eso porque tiene que haber habido rotación, porque acuérdense que ese equipo también está jugando en la Copa Sudamericana, está en semifinales. Va a enfrentar al Montevideo City Torque de Uruguay. O sea, avanzó eliminando nada menos que al Santos. Por eso es que jugó. Si no, normalmente él no sería titular. Ya, y jugó un solo partido titular en todo el mes de septiembre. Ahora, el caso de Hincapié por izquierda. Otro, que ¿cómo lo vas a poner por la banda? Pero si por la banda jugó todo el año, uno de los mejores equipos del mundo. Algo de saber. Es más que Estupiñán, que Estupiñán viene a un nivel bajo, no este año, sino también desde la época de Allegri. Ahora está el portugués en el Milan, ¿no?
1: Rubén Amorín.
0: Y es lo mismo. Ya no es Allegri. Yo lo vi un partido que jugó horrorosamente mal. Que ese Vito de Palma, que dirige para ESPN, que es italiano, que vive en Buenos Aires, lo hizo pedazos. Entonces, pero porque verdaderamente el jugador lamentablemente no despierta.
1: Aunque ahora, comparando con Allegri, ya suma un poco más de minutos. O sea, le da más oportunidad a Rubén Amorín.
0: De pronto en los entrenamientos el hombre ilusiona, pero cuando juega, falla. Y por eso pierde el puesto.
1: Cuando no tiene el nivel del Braindo, que es el mejor Pervis que se ha visto.
0: Exactamente, igual que Ángelo Preciado cuando estuvo en Bélgica. No, entonces son jugadores que ojalá los podamos recuperar. Pero hasta mientras, yo creo que no es lo ideal. Lo ideal es poner un hombre de oficio. Un hombre de oficio es José Hurtado, y no sé por qué no lo ponen.
1: Y lo primordial,
2: la casualidad que con ningún técnico juega.
0: Así es, es cuestión solo de Gallardo. Becasese no ni lo convocaba. Y Alfaro sí lo convocaba y jugó un poquito más con Alfaro, me acuerdo, ya por el 2021, por ahí. Ya cuando estaba en Bragantino, porque tiene años en Bragantino. En el país de los laterales, que es Brasil, juega de titular en un equipo, bueno, de moda como Bragantino, un equipo de media tabla.
1: Bueno, sí, iba a decir, tan titular no, ya tiene algunos partidos que ha ido a la banca de suplentes.
0: Pero la mayoría es titular. Yo le digo porque yo reviso a todos y yo sé cuáles son titulares y cuáles no.
1: Bueno, del último mes ha sido titular en dos partidos.
0: Es que acuérdense que tampoco no se ha jugado el mes entero.
1: No, y también
0: se jugó solamente hasta el 20.
1: También en agosto. O sea, tiene pocos minutos de titular.
0: Bueno, yo habría que hacer la estadística en todo caso de José Hurtado, pero para mí, al menos juega mucho más que
1: Ángelo Preciado.
0: Y es un equipo de moda en Brasil, no será tan popular el Bragantino, pero es un equipo que viene siendo época del Brasileirão, por eso incluso ha jugado Libertadores, Sudamericana, etcétera. Entonces yo, para mí, ahí debería probar ese lateral derecho, José Hurtado, y por izquierda probar con otro, si Pervis no da la talla.
2: Ahora, yo sí quisiera
0: con
2: saber,
0: un Lion Lord, por sí ejemplo. A mí me gusta Lion Lord.
2: Sí quisiera saber los motivos y razones, porque resulta que, si bien es cierto, no lo ponen, pero lo llevan. Gallardo lo llevó, Becachés en su momento también lo llevó, pero no lo ponen.
0: No lo ponen, es verdad. Ahora, vamos con el problema de medio campo hacia adelante. No. Tetodor, no, quedó claro que si pones un volante tapón, voy a usar esa palabra, que no es original, volante tapón, así le dicen, ¿no? Para graficarlo mejor, volante tapón. O sea que me va a cortar el circuito del rival, es una posición neurálgica en el campo de juego. Y es vital para que el defensa central ya te agarre la pelota de frente con espacio y tiempo para despejar, para salir jugando, para lo que sea, para marcar, para referenciar. Pero si yo soy el volante tapón y soy un desastre, la pelota que tú eres el central te va a llegar complicada y el que va a salir en la foto del gol no soy yo, sino tú.
1: Y ahora es donde se extraña también en esta fecha FIFA a Moisés Caicedo, que esperemos que ya se pueda recuperar.
0: Ese es el titularísimo.
1: Que recordemos que esa posición es un mediocampista que aporta mucho el área defensiva, te corta jugadas antes que sufran los propios defensas.
0: Y estando Moisés, yo creo que podría ser que Moisés juegue como un doble 5 y poner un 5 referencial. Ya, o si no, que Moisés lo sea, pero dependiendo del rival. Pero yo considero que Ecuador no tiene un 5 referencial. El volante es Jordi Elcíbar para mí.
2: Es que el volante de ahora ya no es un 5 de antes, ya no es un 5 referencial, ya no es un 5 que...
0: Leandro Paredes lo es.
2: Ya qué edad tiene, pero ya no juega.
0: Pero lo es.
2: El problema...
0: ¿Cómo que no juega?
2: Ya, ¿y quién juega alrededor de él?
0: Es otra
2: ¿Y cuál
0: cosa,
2: es el protagonista? Pero
0: existen esos jugadores.
2: No hay esos jugadores, ya no hay. Ahora el jugador...
0: Rodri
2: no es un 5-5. Rodri no es para ir a golpear, a pegar, a romper.
0: No, pero tiene su estilo.
2: El volante de ahora tiene que tener...
0: Las características son diferentes, pero tiene la misma función.
2: Versátil. Así de simple. Segundo Alejandro Castillo, esos se quedaron allá en el pasado.
0: No, pero
2: allá
0: se quedaron,
2: ya no hay ahora. Ahora son los Moisés Caicedo. Esos son los volantes que recuperan y reparten con criterio, que recorren.
0: Ya no hay
2: un 5 referencial.
0: Yo voy a nombrar un 5 referencial que fue considerado históricamente muy bueno: Héctor Carabalí. Pero Héctor Carabalí no era completo, si no se hubiera destacado en Europa. Llegó a destacarse hasta Brasil, llegó el Sao Paulo, me acuerdo. Héctor Carabalí le quitaba la pelota porque se la quitaba. Le decían de apodo la araña.
2: Pero de ahí,
0: ¿cómo te la daba?
2: Porque justamente es lo que le estoy diciendo. Antes se utilizaba a segundo Alejandro Castillo y a Cristian Noboa.
0: Castillo
2: iba a romper y a partir. Ya. Y de ahí se la daba a Noboa, que era el que
0: partía. Es muy difícil que

0: Yo lo vi jugar en vivo aquí en la Copa América del 93. Ya, pero es un 5. Que tengan que no sean las mismas características del Tolo Gallego, del Checho Batista. Cada quien tiene su estilo, su forma de jugar. Pero nadie
1: es
0: igual.
1: Moisés Caicedo es eso.
0: Ya, pero Moisés.
1: Moisés Caicedo es un jugador.
0: Pero, Moisés también de... puede jugar de doble 5 porque tiene una proyección al ataque.
1: Pero no lo vas a desperdiciar poniéndolo como 5, porque Moisés Caicedo es un jugador que cuando recupera reparte con criterio. Entonces tú es no
0: que
1: puedes
0: tiene que ser todo 5.
1: Y
0: todo
1: 5 tiene que ser. Por eso cuando lo ponen, a él, lo ponen con alguien más al lado que sea un abanico.
0: Tal vez estamos mal acostumbrados a que el 5 solamente quita la pelota y nada más. No. Es un perro de casa y nada más. No es así. El 5 toda la vida tiene que recuperar y es el primer
1: pase. ¿Segundo Alejandro Castillo recuperaba y daba el primer pase?
0: No mucho.
1: Ya entonces.
0: No mucho. Pero por eso. Pero, y jugó
2: en
0: Europa.
2: No llegó a tanto.
0: Pero
1: en ese tiempo sí se jugaba así. Sí se jugaba con 5 que destruía y un 5
0: que destruía. Ya le dije que vos jugabas redondo, por Dios, ¿qué tengo que decirle?
1: O sea, redondo jugaba en todos los equipos a nivel mundial. Había un redondo para cada equipo.
0: No, pero
1: no
0: ya
1: había.
0: Hay ejemplos. Hay ejemplos de jugadores de todas las épocas que han jugado en esa posición y lo han hecho de esa manera. No me venga con que el fútbol moderno ni nada. Toda la vida ha habido jugadores de esas características.
1: Antes no.
0: Sí.
1: Antes no.
0: Antes había más que ahora.
1: Le digo ahora. Entonces, nómbreme otro capa a partir de Rolando, porque usted solamente ve argentinos.
0: Tornillo Cerezo.
1: ¿Tornillo Cerezo? Tornillo Cerezo no era un jugador que repartía bien. Yo lo vi jugar y no repartía bien.
3: Por Dios. Dios mío.
1: Era para destruir.
0: Véalo y después me conversa. Véalo usted. Ponga un partido de España 82. O cuando él jugaba en la Sampdoria. Ya. Ya, entonces, y así le puedo seguir un montón de ejemplos de todas las nacionalidades. Entonces, había jugadores verdaderamente portentos en esa posición técnicamente. Ahora, más bien, el fútbol ha evolucionado la parte física y tengo que correr más y meter más la pata que antes. Antes yo era más técnico, al contrario. Ya. Pero ahora sí se ve jugadores verdaderamente que tienen que ser técnicos, pero...
1: O sea, Fajardo era un jugador técnico.
0: Totalmente, era un jugador técnico. Sí,
1: es un
0: señor.
1: Jugador para destruir, señor.
0: Sí, pero eso sí le daba una pelota a nadie. Sí le devolvía la pelota redonda.
1: Comenzar a partir, por eso estaba Verdugo.
0: Fajardo le daba la pelota redonda. Y Torillo Viera en Barcelona también. No eran jugadores picapedreros. Entonces, han habido 5 picapedreros. Han habido 5 que son verdaderamente un prodigio en la parte física, como por ejemplo Bernuncio, cuando vino a Barcelona. No, Ramón Alejandro, creo que es el nombre, ¿no? De Bernuncio.
1: Ramón Ángel,
0: sí, Alejandro era el hermano que falleció, sí, es verdad. Ramón Ángel Bernuncio, bueno. Que después vino un año a dirigir a Barcelona en la década, hace unos 15 años atrás. Ya, entonces, siempre, el fútbol va a estar lleno de ejemplos y antes eran más técnicos que ahora, al contrario, ahora son más físicos.
2: O sea, aparte de lo técnico, ya por lo menos para implementar algo más en lo que puedes aportar en lo técnico, tienes que aportar lo físico. En España, eso de lo físico lo implementan poco, pero aún así lo hacen, como el ejemplo de Rodri, que Rodri es más técnica.
0: Pero corre.
2: No, obviamente, pero no es tanto que va al choque fuerte y cosas así. Claro,
0: es que lo físico no es solo ir al choque. Lo físico implica la resistencia, el correr, por eso están los mapas de calor. Todo eso, para mí lo físico va más ligado al que yo tengo que rendir parejo los 90 minutos. Eso para mí es lo físico. No que soy más grandote, que soy más alto, pego más. No, sino el que yo pueda responder de manera uniforme los 90 minutos del partido. Para mí eso, la física, la resistencia, la velocidad, la fuerza como corporal, todo eso implica la física. Todo eso implica el aspecto físico que va íntimamente ligado al aspecto táctico. Fajardo, un jugador sumamente técnico, ya que lo mencionó Roberto, sumamente técnico Fajardo. Antes de la lesión, era un jugador verdaderamente de exportación, antes de la lesión que fue en abril del 90. Bueno, entonces el problema de mediocampo hacia adelante sí es notorio, no solamente en cuanto a la definición, sino en cuanto a la fabricación de jugadas. En cuántas veces yo pongo al delantero, en este caso a Jordi Caicedo, lo pongo en posición de remate al arco.

0: ahí ya falla Ecuador. Ecuador no ha tenido un 9, excepto Ener Valencia, con sus virtudes y con sus pecados, que aquí lo han criticado, lo han dado contra el piso, y también algunos son soldados de Ener, como yo. Pero también a Ecuador le falta no solo el 9, siempre le faltó desde la época de Alfaro, y no sé si en algún momento antes de esa época que estaba Miller Bolaños, él llegó a cumplir ese rol, como lo hizo en Emelec en la selección, por ejemplo. Ya una dupla como Miller Mena en la selección nunca le vi rendir frutos, como si en Emelec.
1: Bueno, antes casi, de Alfaro. Casi no jugaron.
0: Por eso mismo, no, algo pasó, los técnicos no valoraron la capacidad de ellos para hacer que sean titulares.
1: Y el partido más destacado de Miller en la selección, podemos recordar que fue con Argentina ya, el 2-0.
0: Bueno, aunque yo no lo tenía tan presente, me acuerdo sí quienes hicieron los goles, lo que hizo Toño Valencia.
1: Miller Bolaños es el que inicia la jugada para, claro, el pase del Toño.
0: Claro, para que corra. El Toño para el tal gol de Erazo, el gol de Felipe Caicedo.
1: En ese gol.
0: Claro, pero ya, ahora desde la época del Faro, Ecuador no tiene lo que se llama un volante de armado, que eso también está para muchos en extinción. No tiene un creativo, no tiene, voy a nombrar como en Noruega o Odegaard. No, por decir ejemplo grande, no tiene un jugador, bueno, en Sudamérica no tiene un Soteldo ya. Ecuador no tiene un jugador que verdaderamente mueva los hilos en el medio campo. Tiene a veces corredores como Angulo, Arroyo, que para mí Arroyo puede ser más enganche también, más que Yeboah.
1: ¿No lo es Plata?
0: No, Plata también es otro que va preferentemente.
1: Pero no por podría tener ese
0: podría
1: ese
0: tener, a Plata lo característica. Pone en el Flamengo hasta de 9.
1: Por eso le digo, pero
0: no quiere decir que sea ideal.
1: ¿Le disgustó lo que hizo Yeboah?
0: No sobremanera, pero tampoco es la solución, está demostrado. Los cuatro que jugaron ayer juntos, al menos, les falta.
1: Ahora, lo que ayer me parece que Ecuador le faltó nuevamente es quien la meta.
0: Pero también
1: llegaron, se entraron y estaba ahí la pelota.
0: Pero también quien le ponga al que la debe meter, al finalizar la jugada.
1: Pero es que ayer hubieron centros y no la metieron.
0: Yo no vi muchas jugadas que Jordi o después de Riquelme Angulo haya quedado en posición de
1: rematar. La de Jordi que le pega despacito, esa de ahí fue una.
0: Ese fue
1: yo el segundo tercero. Tiempo
0: la única,
1: sí,
0: la única vez que pateó el arco
1: de Ecuador. Y en el primer tiempo dos centros de Nilson Angulo los pasa ahí, que se acuerda que justamente en los dos centros le dije ahí nos falta, pues, el 9, porque ese es el puesto del 9.
0: Falta un 9, pero definitivamente, y de la época del Faro, no de la época de Becasese ni de Sánchez Vaz, de la época del Faro también falta un 10.
1: Que es un necesario en el equipo, que es el que te pone las pausas, dos, y el, claro, que te da el pase.
0: Eso es lo que yo, muy bien, mejor no lo hubiera dicho yo.
1: Pero a ver, ahí pregunto. ¿En España quién es el 10?
0: Dani Olmo, en teoría.
1: ¿Tú crees que
0: España juega, es 10? España juega de esta manera, y como Juan Pablo le gusta mucho el fútbol internacional, sabe mucho y me puede corregir si él considera que estoy equivocado. Juega Rodri, inicialmente el Mundial arrancó Pedri. Como el doble 5, o sea, el mixto. El posicional, sí, es Rodri. No, pero. Y el otro es Pedri. Pero después el revulsivo era Merino. Pero terminó siendo el titular ya en los partidos bravos y hasta el día de hoy, Fabián Ruiz. Que también el PSG juega de 10. Claro, no con las características de un Maradona o de un Odegaard o de un Bellingham. No, de un Musiala. Que esos son 10 para mí.
1: Claro.
0: Ya, ahora, el tema es que de ahí juega Lamine Yamal a la derecha, en el centro, detrás del punta, ese es el llamado a ser el 10, aunque con sus características, Dani Olmo, que no es un jugador muy técnico, Dani Olmo.
1: Que se destaca mucho en la selección, más que en el Barça.
0: Y a la izquierda, me gustaría Nico Williams, pero el titular en el Mundial fue
1: Aena.
0: Y en punta,
1: Oyarzabal.
0: Y está como alternativa el tiburón Fernán Torres.
1: Y eso es lo...
0: ¿Cuál es el 10? Dani Olmo.
1: Y ese es el problema bueno que se podría decir de España. No hay un 10 porque todos son buenos en el medio campo.
0: Ese es el tema. El esquema de España es como el de...
1: Y en Brasil.
0: Es como lo que pretendió hacer y lo hizo en su momento Bielsa, 25 años atrás.
1: Ahí sí.
0: Y en Brasil, ¿cuál es el 10?
1: Que
0: se suponía que era Neymar.
1: Pero ya no le da.
0: Y sincero, originalmente.
1: Pero eso te iba a decir, Neymar es 10.
0: Y reconvertido.
1: Sí, Neymar es 10.
0: Es como Messi. Actualmente, pero Neymar era delantero, y eso estoy con Roberto. Es como Messi. Messi nació.
1: No, Messi, sí, por eso me tengo que preguntar a Argentina.
0: No, Messi nació como 10. Nunca. No. Messi era delantero. Él mismo, y por eso me dio con la piedra en los dientes. Porque yo decía que Messi se iba a acabar mucho antes que Cristiano. Claro, Cristiano es 2 años más viejo también. Pero ¿por qué Messi llega mejor al final de su carrera que Cristiano? Porque se
2: puede adaptar.
0: Porque Messi se reconvirtió, se adaptó, se rehizo, se reseteó, o la palabra mágica es Messi se reinventó.
2: Ya vio que no le daba la velocidad y ahora implementó los pases.
0: Excelente. Entonces él se tiró como 10 sin serlo. Y Neymar intenta hacer lo mismo sin el mismo éxito.
2: Claro.
0: Pero es que Brasil carece de un 10, por lo menos de la altura de...
2: Y esa es la gran falencia que
0: no tiene ni siquiera ahora. De la altura de Ganso. ¿Usted se acuerda de Ganso, que jugaba con Pato?
2: Más o menos, sí.
0: Ni siquiera ese nivel, peor de un Diego que jugaba con Robinho, que no son los 10 grandes de Brasil, que son Ronaldinho, Rivaldo, Zico, el Rey Pelé, no, nada que ver. Pero igual, ni siquiera eso tiene hoy en día Brasil. Los fortalezas de Brasil son Rafinha, que lo ponen como el hombre es bueno, lo ponen hasta de 9. El 9 ahora.
2: No, es el 10.
0: ¿El 10? ¿No juega de 9?
2: No, el Barcelona lo ponen de 9. El número tiene de 10 para ahora.
0: Ah, bueno, el número. Ya, pero Rafinha, Vinicius Junior, y tampoco Brasil tiene en este momento. ¿Cuál es el 9 de Brasil? Porque Rafinha no debería serlo. ¿Cuál es el 9 de Brasil?
2: Se supone que...
0: Matheus Cunha.
2: Claro, o Henry, que es Vanga.
0: Ya, entonces por eso es que Brasil está como está. No le pudo ganar a Australia el otro día, ya le ganó después 4-2.
2: Y vemos también que le exigen mucho a Rafinha, pero Rafinha no tiene los mismos mediocampistas que tienen el Barcelona para destacar en esa posición de delantero.
0: Bueno, y antes de irnos a ver si hay tiempo de otra pausa, usted nos dirá. Hoy tenemos a nivel de Europa, a nivel de Sudamérica, tenemos en la noche el Colombia-Paraguay. De pronto se nos puede decir un comentario Roberto antes de irnos a la pausa. Y usted primero, de lo que para mí el partido destacado el día, mi recomendación, el Francia-Italia en el Stade de France. Le preguntaron a Zidane maliciosamente, porque el último partido como jugador con Francia fue la final de Alemania 2006.
2: El cabezazo.
0: Donde le pega el cabezazo a Materazzi y lo expulsa Elizondo. No porque lo vio, sino porque ha sido el boludo. Fue donde el juez de línea... Y el juez de línea le dijo, sí, le pegó. Entonces, ya, ahora sí, te expulso. Ya. Pero él no lo vio. Reconoce Elizondo eso. Pero está bien que lo expulse. Al final del día tenía que ser expulsado porque fue una agresión. Ya. Y ahora su primer partido como técnico frente a Italia es hoy. Entonces,
2: ¿y en sabes? Casa.
0: Pero magistral, así como jugaba. Este Zidane hace todo bien. ¿Sabes lo que le responde Roberto? Afortunadamente no es lo único que hice en mi carrera, hice otras cosas.
2: Salió jugando con las
0: declaraciones. Como para vivir de ese recuerdo que usted me trata de imponer. Afortunadamente en mi carrera hice otras cosas. No solamente metí ese cabezazo al rival. Porque bueno.
1: Pero que la verdad es que ya, a ver, seamos sinceros, ¿qué más se le puede sacar a ese cabezazo? Fue una jugada que
0: pasó. Hasta canción le sacaron. Zidane, una canción francesa.
1: Ya, pero me refiero
0: Zidane y la KB.
1: A ver, seamos sinceros. ¿Qué le puede sacar usted ese cabezazo? Si fue una jugada dentro de la cancha, se acabó el problema.
0: No fue una jugada, fue una agresión, como dijo Juan Pablo.
1: Pero fue durante un partido. Estuvieron jugando pelota, no estaban bailando, ni estaban haciendo maroma, ni estaban comiendo. Jugaban pelota, se dio una, como se da en cualquier partido.
0: Pero para mí no es propiamente. Jugada es que yo jugando con la pelota te pego. Así sea con mala intención. Pero acá yo se atiendo de todo, me volví loco porque me dijiste algo que no me gustó. Te metiste con un familiar muy cercano a mí, alguien que yo quiero mucho, que para mí es sagrado. Entonces me estás molestando con J.
1: Ya,
0: y entonces yo vengo y como estoy con la adrenalina de jugar la final del mundo, yo vengo y
1: ¡pa! Ya,
0: y pagué como Gil.
1: Ya, y
0: me voy expulsado.
1: Ya, y a partir de salir expulsado, ¿qué más?
0: Ya, pues se acabó el Mundial. Pues se acabó mi carrera con Francia, que pudo haber terminado de otra manera.
1: Correcto.
0: Diferente,
1: pero a partir
0: diferente.
1: De ahí, o sea, a lo que voy es que hace la prensa, sigue preguntando la misma.
0: Es el morbo, como ya lo dije yo antes, dice Juan Pablo.
2: El morbo.
0: De Italia. Usted mejor que yo sabe lo que es el morbo como un reportero. Usted no le voy a enseñar
1: sí,
0: eso.
1: Sí, pero
0: puede dar cátedra de eso.
1: A ver, pero el problema, el inconveniente es que ya a estas alturas, cuando ha pasado tanto tiempo, a apelar al morbo.
0: Es que ya le digo... Se resulta ser, dijo Angelito, el último partido que dirigió, que jugó Seman con la selección de, disculpen la palabra de Seman, que jugó con Le Bleus, con la camiseta de Francia, fue la final contra
1: Italia. Te expones Italia. A querer entrar como bacán y salir como pendejo.
0: Pero siempre cuando, ¿a quién le estás preguntando?
1: A quien quiera.
0: Lo que pasa es que Zidane...
1: Porque Zidane se lo disfraza de esa manera.
0: ¿Sabe qué pasa?
1: Pero otro le pregunta...
0: Usted acaba de dar el dedo a la tecla. Lo que pasa es que usted no le está preguntando un pendejo. Usted le está preguntando un bacán. Y ese bacán lo deja usted como pendejo.
1: A quien quiera, porque quien quiera también viene y te pregunta. Oye, no tiene nada más que preguntar.
0: No, porque... No, eso ya sería burdo. pero Zidane con elegancia, así como cuando
1: es él lo jugaba, mismo, solamente se la está disfrazando.
0: Como cuando no él tiene jugaba, nada que preguntar. No, pero es que esa elegancia con la que él le responde es lapidaria. Es que
1: si vamos al, le dice, al romanticismo,
0: le dice, no, pero
1: justamente por el romanticismo que usted está hablando, vea, que preguntan pendejadas.
0: Eso se llama tener clase. Una cosa es que yo le pongo a usted una pelota y usted le pega de punta para arriba, y otra cosa es que usted haga la ruleta de Zidane. Entonces, eso, o sea, se llama,
1: no hace la ruleta de Zidane, no, ya, sube el marcador.
0: Zidane respondió en la misma forma como la que jugaba. Elegante.
1: Le insisto, porque, elegante, ver, porque con no, clase, no hace la ruleta de Zidane clase. Con su pase, no ha subido el
0: por eso le gol. Responde, no con una grosería.
1: Pero es lo que le estoy preguntando.
0: Porque lo que
1: estoy
0: usted diciendo. Me dice, ya sería ser grosero. Decirle que no tiene otra cosa que preguntar. O sea, y Zidane rápidamente en la cabeza del trabajo y con la clase que él tenía de jugador, respondió y le dijo, afortunadamente no fue lo único bueno, lo único que hice en el fútbol, hice otras cosas de las que sí me quiero. Entonces ahí con eso lo mató, y por eso le digo, no le está preguntando a cualquier pendejo, sino que le está preguntando a un bacán que te deja a ti como pendejo. Y el otro tema, Juan Pablo, que Cristiano Ronaldo, para mí un llorón engreído, no sé lo que digan ustedes dos, lo pueden defender. Yo le doy toda la derecha a Jorge Jesús. Le doy toda la derecha a Jorge Jesús. Porque, a ver, en primer lugar, que te crees eterno, que vas a jugar toda la vida, o que me vas a imponer a mí si tienes que ser titular o no. Yo, si me da la gana, te convoco. Si me da la gana, no te convoco. Si me da la gana, te pongo. Y si me da la gana, no te pongo. Tú ya tienes 41 años. Está demostrado, como ayer, que sin ti jugamos mejor. ¿O no?
1: Obviamente. Usted puede pensar como. Y no solo quieres. Ayer, ya el domingo pasado fue.
2: No, y aparte de eso, hasta mucho antes, mucho atrás, Portugal juega mejor sin Cristiano. Porque es el delantero que prácticamente estorba. Porque si vemos el gol de Cancelo, si Cristiano hubiera estado ahí, Cancelo nunca puede entrar. Porque es un delantero que se queda, se planta ahí y no deja jugar. Y ya que me preguntó el caso, yo aquí me voy a la par. Tampoco voy tanto así con Jorge Jesús, porque también tiene sus cosas que... se habló que, y se vio en el partido contra Noruega, que lo hizo calentar a Cristiano mucho tiempo.
0: ¿A él solo o a varios? Yo no vi ese partido, vi el de ayer, con Dinamarca.
2: O sea, sí, con... ese partido fue que provocó este problema.
0: O sea, la pregunta es, a veces los técnicos dicen, vayan todos a calentar, obvio, o vayan tres o cuatro, y yo veré aquí poco. Pero obvio, si te pongo a ti solito a calentar, y no te pongo, ahí sí te estoy
2: fregando. Obvio, pero Cristiano es el que más se quedó calentando. O sea, salieron todos, pero después sacó a todos y Cristiano siguió calentando por 30 minutos. Y que no lo haya sacado, y por lo menos... que también se respete también la imagen. Yo sé que Cristiano Ronaldo ya tiene mucho ego y todo, pero aún así, viendo que ayer todo Portugal se va del lado de Jorge Jesús, que también tiene sus cosas positivas, pero...
0: No, hay manifestaciones masivas a favor de Cristiano, gente que ha salido a llorar a la calle, literalmente hablando.
1: Es más, ayer al
0: el danés hotel que
1: de concentración, antes de salir al partido... Fueron hinchas. Así a increparlo y a gritarle, a silbarlo a
0: Jorge Jesús. Bueno, no crea que la gente no se quedó fría. Hay muchas viudas de Cristiano Ronaldo. No, claro,
2: pero por lo menos de lo que yo vi en el estadio, todos iban por Jorge Jesús.
1: Sí, sí. Es más,
0: tal vez la mayoría.
1: Que hizo el gol, uno de los goles que hizo el equipo contrario,
2: Howlon,
1: lo celebró como Cristiano Ronaldo. Sí. Todo el estadio, y todo el estadio lo celebró.
2: Y finalizó el partido y le hizo un empujón. Correcto. Al técnico.
1: Correcto, le hizo un empujón al técnico.
0: Esa no me la sabía. ¿Ah? El Sioux sí la vi en directo porque estaba viendo.
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2: Sí, antes de cambiar de tema, antes de seguir hablando un poco de Portugal, el jugador que prácticamente va a ser capitán y quiere ser capitán de esto, que en partidos cuando está con Cristiano no juega bien, cuando no está Cristiano, como el día de ayer que fue la figura, Bruno Fernández, dos asistencias y jugar el partido. Y aparte de eso, eso sí me pareció fuera de la federación, que apenas Cristiano se fue, ya le den la siete a Rafael Leao.
0: ¿Qué le parece, Roberto? Buen detalle lo que dice Juan Pablo.
1: Sí, también me parece.
0: Mientras que están pensando en Argentina retirar el número 10.
1: Y mira, no saben, mira la cara de felicidad que pone, mira, cuando habla de Lionel Messi.
0: No saben cómo
1: ya tienen los pañuelos para la próxima semana.
0: A ver, mientras está todo vendido para el martes, para el más monumental de Núñez.
1: Ya tienen los pañuelos
0: de Temple de River para el partido Argentina-Benín.
1: Benín. Ustedes ya tienen
0: los pañuelos. Pero la despedida de Messi, Cristiano se va por las puertas de atrás, porque se da para nunca más volver.
1: ¿Y Messi va a regresar?
0: Y Messi no va a regresar más.
1: Entonces, ¿para qué no? Entonces también se
0: va. Pero Messi se va, pues. Pero no se va por la puerta.
1: Pero no se va para
0: atrás. Que hay una puerta grande, una puerta adelante, grandote, y hay una puerta de atrás.
1: A ver, hay algo ahí adentro. Y me voy a quedar con las palabras de Juan Pablo. Cuando decía, no me parece que la selección, que la Federación Portuguesa está haciendo esto.
0: Eso fue atrás.
1: No me parece que Jorge Jesús también tenga, lo haga calentar.
0: Eso está bien, eso sí puede pasar.
1: Eso quiere decir que no es que él se va porque a él le da la gana o porque él.
0: Porque un llorón engreído.
1: A ver, nuevamente.
0: Es un llorón engreído.
1: ¿Y Messi?
0: Messi no.
1: Ah, Messi no.
0: Messi no.
1: Ah, Messi no. Messi no. ¿Y la del Mundial?
0: ¿Qué pasó en el Mundial?
1: La de la falta.
0: ¿Qué falta?
1: Cuando comenzaron todos, incluido usted, a llorar diciendo que no fue falta el primer partido del Mundial, ¿se acuerda? La entrada por atrás de Messi.
0: Ya, vamos.
1: También tiene viudas.
0: En el supuesto caso no consentido.
1: También tiene viudas.
0: Eso es.
1: Pero a lo que voy es, escúcheme, a lo que voy es, si le faltan el respeto a un jugador, entonces no se va por llorón.
0: ¿Quién le ha faltado el respeto?
1: Se va porque lo...
0: Él es el que falta el respeto.
1: Estamos hablando de lo que le faltaron el respeto, que la Federación
0: eso no es
1: que
0: falta...
1: pararle el 7 a Leao. Bueno, y también porque
0: ver,
1: se va porque el técnico
0: lo hace. Eso fue posterior a que Cristiano abandone la concentración. No pongamos cosas que no son.
1: O sea, el que calentó no era Cristiano. Estaba uno con la camiseta de Cristiano y lo pusieron a calentar demasiado.
0: Vamos en orden. 1, 2, 3. Juan. Lo ponen a calentar. Yeah. No solo a él, ya le pregunté, sino a otros jugadores. Si yo te pongo o no te pongo, eso no es ninguna
1: falta. Y los demás se van y él queda calentando.
0: No, él no. Si yo te pongo o no te pongo, eso no es ninguna falta de respeto. Si yo te pongo faltando 2 minutos para que termine el partido, no es una falta de respeto. Ojo, estamos entendiendo mal lo que es una falta de respeto. Número uno. Número dos. Tú te vas, estás inconforme y no te vas al día siguiente de ese partido. Te vas 3, 4 días después que hablas conmigo y discutimos. Y ahí te decides irte. Entonces tú te vas. Entonces hasta ahí, ya ahí después que tú te vas, le poniendo la parte 3, yo saco, y esa sí me parece una falta de respeto, digamos en el argot, una batraseada, bueno, una falta de sacarle el 7, pero ya después que tú te has largado, ¿me entiendes? Esto es como que usted, voy a poner un ejemplo feo, usted lo maletean. Ya, entonces una vez que ya lo maletearon, ahora después ya le botan las cosas. No, pero primeramente no le han votado nada porque esperan a ver qué es lo que usted hace. Y no es que lo maletearon, usted se fue porque usted quiso.
2: Bueno, y
0: está mal puesto el ejemplo. Usted se va porque usted
2: quiso. No, pero ahí sí yo creo que hay que ver más a fondo.
1: Ahora, porque... perdón un ratito. Toma un poquito de valeriana porque al hablar de Messi a usted se le sube
0: no,
1: la
0: pastel. No.
1: Vea, a usted se le sube el pastel hasta mil.
0: A mí se me sube el pastel hasta mil.
1: Cuando
0: viene la
1: gente de Juan Pablo,
0: no hay mala intención.
1: No, se le va a dar algo, tranquilo. Cuando se habla de los argentinos y de Messi, usted tranquilo. Dele, Juan Pablo.
2: Bueno, en el caso, eso sí... No es lo mismo la despedida que se está haciendo con Cristiano que con Messi, eso sí es cierto, pero aportando también lo que es esto de Portugal, esto también se ve porque la Federación Portuguesa quería que Cristiano se retire del Mundial.
0: ¿Usted se entiende lo que es la parte de adelante con la puerta de adelante con la
2: no,
0: puerta
2: No, claro,
0: de
2: obviamente.
0: Messi se va por la puerta de adelante y Cristiano se va por la puerta.
1: Ya, eso ya se entendió. Tranquilo. Tranquilo que le va a dar
0: me alegro que haya entendido.
1: Tranquilo, Messi es lo mejor que ha parido el mundo y Cristiano es lo peor que ha parido el mundo.
0: No,
1: ya,
0: no,
1: se acabó. Eso
0: no,
1: es todo.
0: No, no, no.
1: Desde niño.
0: Ha sido adorador de Cristiano Ronaldo.
1: No, yo no soy adorador de nadie.
0: No me la sabía.
1: Es más, el único...
0: Ha sido viuda de Cristiano.
1: El único que a mí... Y a usted sí le puedo decir. Porque lo tengo grabado.
0: Ha sido viuda de Cristiano.
1: Lo tengo grabado y puedo llamar a gente para que lo desenmascaren, que usted cuando llama a los argentinos, al profesor Lautaro Boloña, para que se dé cuenta, que lo conoce desde cuando es pequeño, o no lo conoce.
0: Pero él puede
1: decir que
0: lo conoce, pero él...
1: Por eso, entonces lo conoce, lo conoce, lo llamo al señor Ricardo Ceballos, y va a decir lo mismo.
0: Bueno, él un poquito más.
1: Entonces no diga las cosas que no son. Usted es adorador, llorón,
0: no,
1: Messi y
0: argentinos. Usted no entiende.
1: Entonces, a partir de ahí, a partir de ahí, solamente, ojalá no le den nada,
0: busque una valeriana.
1: Tranquilo.
0: Porque ve cómo se pone. Mientras él busca una valeriana para él mismo, yo le voy a decir algo. Que le quede claro a usted, que ya lo he hecho esta aclaración algunas veces, pero que le quede claro a usted, porque yo sé que la gente que nos está mirando y escuchando y la tiene clara. Quien está hablando, el único jugador que verdaderamente ha... vamos a usar la palabra que no es tampoco, idolatrado.
1: El problema es que una cosa es lo que habla, otra cosa es lo que piensa.
0: En la historia, el único jugador por el cual verdaderamente yo he sentido debilidad, de admiración, de idolatría, se llama Diego Armando Maradona.
1: Pero es
0: por nadie más.
1: Una cosa es lo que usted
0: habla,
1: otra cosa es lo que siente.
0: Nadie
1: lo que expresa cuando se
0: habla. Ahora, yo lo único que digo, y que cada quien lo analice en su casa, donde nos esté escuchando, medio de transporte, lugar de trabajo, lo que sea, mientras está esperando algo, está en la comodidad de su hogar, donde sea, es que yo lo único que digo es que Messi se va por la puerta de adelante, por la puerta triunfal, por la puerta
2: ganándolo
0: hacha del triunfo, ganándolo todo, mundial, Copas de América, a nivel de clubes
2: finalísima.
0: También, finalísima, eso con la selección, a nivel de clubes también lo ganó todo con el Barcelona, se va todo por la puerta grande, y se va despedido como será despedido como un grande, porque eso todavía no sucede. Muchas cosas pueden pasar aquí el martes, pero si todo sale bien, él va a ser despedido por la como se lo merece. Y Cristiano también se hubiera merecido irse por la puerta amplia del triunfo, la puerta de adelante,
2: grande a Portugal,
0: porque él hizo más grande a Portugal de lo que ya era. Porque, bueno, Portugal no ha sido el nivel de Argentina, claro. Pero le voy a recordar algo: el Portugal más grande de todos los tiempos, el que más le ha llegado al mundial, no fue el de Cristiano, fue el de Eusebio, tercero en Inglaterra 66. Portugal con Cristiano, que la principal figura no era él, sino Figo, fue cuarto en Alemania 2006. De ahí, en todos los mundiales que jugó Cristiano, nunca llegó a semifinales.
2: Claro, pero lo que se destaca es que
0: ganó la Euro,
2: claro,
0: del 2016.
2: La Nations League, que igual son copas.
0: Bueno, esa ya es menor, pero la Euro sí vale, la del 2016. La que ganó Portugal
2: a Francia,
0: que Cristiano faltó en la final, a propósito,
2: que se lesionó en la final,
0: faltó en la final, o sea, claro, a los 5 minutos, creo.
2: Claro, es lo que decía, que prácticamente aquí las dos partes, la Federación Portuguesa, Cristiano Ronaldo, Jorge Jesús, están completamente equivocadas, están mal por parte de Jorge Jesús, que es lo que quiere Cristiano, es prácticamente eso, sí envidia a Cristiano, aparte de todo, a de Messi, que a Messi lo ven, no lo tratan como uno más, lo tratan como lo que es, la leyenda.
0: Pero porque Messi sigue siendo, y a pesar que es argentino, mucha gente manifiesta que los argentinos no son todo lo contrario, Messi es un tipo humilde,
2: claro,
0: carismático.
2: A eso es lo que iba.
0: Ya, en cambio, Cristiano ha sido todo lo contrario.
2: Cristiano no se gana ese amor que tienen compañeros, que los
0: propios Cristiano ha sido mal compañero, egoísta.
2: Claro.
0: Cristiano, cuando jugaban en su época de esplendor en el Madrid, un día entró furioso al Bernabéu, que habían empatado un partido de liga, y ese partido ya los alejaba del título y se los daba en bandeja al Barcelona. Y Cristiano entró furioso al camerino en el Bernabéu, y le han dicho por los cronistas españoles, y delante de todos los compañeros empezó a gritar, porque el tipo es llorón, engreído. Eso sí, me mantengo en eso. Y dijo, si no fuera por mí, ustedes tuviéramos 20 puntos más abajo.
2: Bueno, y también un caso que sí se llevó a televisar cuando estaba en la Juve, que perdió con Juan Guillermo Cuadrado por el rendimiento del equipo.
0: Ahí está. Entonces, son cosas verdaderamente feas para mí. Y lo de ahora es una más, porque se va... verdaderamente llorando, engreído. De paso, le va a suplicar el presidente de la Federación Portuguesa.
2: En términos malos, como se va como perro.
0: Se va como un perro. Se va por la puerta de atrás. Eso es lo único que estoy diciendo. Si hay alguien que se siente susceptible a eso, bueno, pero se va por la puerta de atrás, Cristiano. Y en la carrera de él no merecía, la trayectoria de él no merecía que se vaya de esa forma.
2: Claro.
0: Se merecía que se vaya como Messi, porque futbolísticamente nadie va a discutir que Cristiano Ronaldo ha sido el mejor jugador del mundo después de Messi en este siglo.
2: Y nadie aparte de todo eso, nadie le puede discutir a Jorge Jesús que su trabajo es es ganar el partido, todo. Ahora solo tiene la posibilidad de las fechas que resten, ganar todo lo que viene.
0: Claro, bueno, entonces ahí estamos con el tema este que está, al mundo lo tiene conmocionado, ¿no? Entonces, bueno, vámonos a lo que es, en la noche también va a haber otro partido, Colombia con Paraguay, de los amistosos, y mañana, el fin de semana, Europa tenemos, vuelve a jugar España, ¿no? Contra República Checa, Croacia e Inglaterra.
2: La última fecha de España.
0: Argentina va a jugar con Burkina Faso y tenemos el clásico de los norteamericanos, Estados Unidos-México.
1: Oye, a propósito, 10:30 de la mañana se está jugando en este momento en el Estadio General Rumiñahui en San Gualquiel, ascenso nacional, la fase de clasificación, 4 o 5 minutos ya, el cuadro de señor Montúfar 0, Astillero Fútbol Club 0.
0: Bueno, entonces seguimos con lo que es en la programación de Pitazo Inicial, 10 de la mañana, 30 minutos, usted dirá, Roberto. Bueno, nos estamos despidiendo, agradeciéndoles por su sintonía. Disculpen cualquier desprolijidad, a veces debatimos un poquito acaloradamente porque no nos gusta cuando, a nadie, ni a Roberto tampoco le gusta cuando nos sacan de contexto.
2: Claro, pero todo mientras sea futbolístico está bien.
0: No pasa nada, claro. De eso se trata, si no, para eso nos quedamos en la casa. Bueno, nos estamos despidiendo, agradeciéndoles por su sintonía y nos vemos el lunes, ¿no? Un fin de semana que no va a haber fútbol de Liga Pro, ¿no? De la Serie A, ya el próximo sí. Y bueno, hasta mientras ver fútbol internacional, las selecciones, Ecuador juega el lunes con Panamá en la madrugada, por el tercer lugar, y la final será Japón ante Nueva Zelanda. Hasta entonces, nos vemos para iniciar una nueva semana el lunes, si Dios así lo permite. Muchísimas gracias por su sintonía. Feliz fin de semana.

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